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0: la hora 21, 22 minutos.
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0: Es la hora 21:46 minutos.
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0: Es la hora 22, 23 minutos.
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1: Alejandro Lerner, destacado como cantautor, compositor y pianista argentino, referente del pop rock nacional con más de 40 años de trayectoria. Te quiero que me guardes en silencio, te quiero que me digas que no es cierto. Un artista que ha sido galardonado con el premio especial El Grammy Latino a la excelencia musical en el año 2024, un reconocimiento máximo a la trayectoria. Volver a empezar.
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0: Es la hora 22:43.
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Es la hora 23, 22 minutos. 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

Es la hora cero, 31 minutos. 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

0: 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Es la hora 1:03.
1: Buenas noches.

0: importante que te lo recuerdes a ti mismo. ¿Cómo te sientes con esto?
1: Como el culo, marica. ¿Cómo me vas a sentir?
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Es la hora 1:30. 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

0: Es la hora 2, 30 minutos. 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

0: Muchas gracias.
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Es la hora 3 minutos. 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

0: Es la hora 3, 32 minutos.
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2: Andrés Calamaro es reconocido por su gran aporte musical al rock nacional. Alta Suciedad, El Salmón, La Lengua Popular u Honestidad Brutal son algunas de sus placas más reconocidas.
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2: Justamente el último disco mencionado, Honestidad Brutal, fue elegido por más de 100 músicos y periodistas musicales para ser incluido en la lista de los 100 mejores álbumes del rock argentino de la revista Rolling Stone.
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Es la hora 4, 30 minutos. 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

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Es la hora 5, 3 minutos.

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Es la hora 5:31 minutos. 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

Es la hora 6, 33 minutos. 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

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Es la hora 7 en punto.

0: La hora 7, 31 minutos.
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1: 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Es la hora 8:02. 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
1: El amor tiene firma de autor en las causas perdidas.

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1: De noticias en Grupo Shopping. En Córdoba, John Boreto ganó la reelección en la Universidad Nacional. El actual rector se impuso en los comicios realizados esta semana en la Casa de Trejo. La lista oficialista alcanzó el 60% de los votos y aseguró su mandato hasta el 2030. Las elecciones transcurrieron sin inconvenientes en todas las unidades académicas. Actualmente el recuento continúa para definir los representantes de los consejos directivos. Las empresas de transporte mantienen los pases gratuitos. La Federación Empresaria FETAP pospuso la suspensión de los beneficios prevista para este viernes. La medida respondió a una convocatoria del gobierno provincial para iniciar una mesa de diálogo. El personal policial y las personas con discapacidad conservarán sus traslados sin cargo. Las autoridades buscan garantizar la sustentabilidad del sistema de pasajeros. El pronóstico para el día de hoy: neblina por la mañana con cielo despejado durante la tarde. Vientos del norte rotando al noreste. Máxima 16 grados.
0: 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Es la hora 8:32.
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Buen viernes, ¿cómo están? Comenzamos un nuevo programa, estamos arrancando en esta mañana de viernes. Viernes nublado, viernes fresquito, pero le ponemos la mejor energía. -8 °C en la temperatura actual, cielo cubierto, humedad 87%. Y el viento al sector este a 6 kilómetros por hora. La máxima para el día de hoy, 16 grados. Esta vida es para sentir. Arrancamos y arrancamos con toda. Tenemos sorteo, así que quédate prendidísimo en la radio que vamos a compartir durante toda la mañana. Mi nombre es Lucre Mazaforte y arrancamos, como siempre, mejor que ayer.

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1: De noticias en Grupo Shopping. En Córdoba, John Boreto ganó la reelección en la Universidad Nacional. El actual rector se impuso en los comicios realizados esta semana en la Casa de Trejo. La lista oficialista alcanzó el 60% de los votos y aseguró su mandato hasta el 2030. Las elecciones transcurrieron sin inconvenientes en todas las unidades académicas. Actualmente el recuento continúa para definir los representantes de los consejos directivos. Las empresas de transporte mantienen los pases gratuitos. La Federación Empresaria FETAP pospuso la suspensión de los beneficios prevista para este viernes. La medida respondió a una convocatoria del gobierno provincial para iniciar una mesa de diálogo. El personal policial y las personas con discapacidad conservarán sus traslados sin cargo. Las autoridades buscan garantizar la sustentabilidad del sistema de pasajeros. El pronóstico para el día de hoy: neblina por la mañana con cielo despejado durante la tarde. Vientos del norte rotando al noreste, máxima 16 grados.
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Alejandro Lerner es uno de los grandes referentes de las baladas argentinas, cantante de grandes hits musicales como lo es Amarte Así, una canción que lanzó en el 2000, pero que en 2022 reversionó junto a los

0: Otro de sus grandes éxitos fue Después de ti.
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0: Canción que lanzó en el año 2003, pero que casi 20 años después, en el año 2022, la versionó junto a Roger King.

0: 7 minutos pasaron de las 9 de la mañana. Hay que cantar en la mañana del viernes. Hay que cantar, hay que canalizar la energía positiva. Así que así va a ser, Ignacio. Me vas a escuchar.
1: Siento. Es así que estoy adormecida.
0: Habilitado el WhatsApp para que empiecen a mandar sus mensajes. 3515-461-361. En Instagram, arroba Radio Mansa OK. Nos escuchan, por supuesto, en la web en radiomansa.com.ar. Vamos con más canciones y en un ratito nada más largamos sorteo, así que quédate prendido la radio. Andá agendando el WhatsApp, andá mandando tus mensajitos. Quiero ver quiénes son los que nos están escuchando desde el principio para tenerlo en cuenta, por supuesto, cuando larguemos sorteo. 3515-461-361.
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0: Ricardo Montaner, lo que suben a 5 minutos pasaron de las 10 de la mañana. Habilitado WhatsApp para que manden sus mensajes, 351-5461-361. Vamos a repasar efemérides. Primero quiero saber si alguien del otro lado está cumpliendo años, si alguien está celebrando aniversario.
1: En diciembre parece que alguien va.
0: Mándenme sus mensajitos.
1: 3515-461-361.
0: Y ahora vamos a ver qué pasa y qué pasó. 22 de mayo.

0: día como hoy se celebra el Día Internacional a la Diversidad Biológica. Algunas de las efemerías de este 22 de mayo. Vos del otro lado estás cumpliendo años, estás celebrando aniversario. Vayan mandando sus mensajitos y cuéntenme. Mientras tanto, disfrutamos de más canciones.
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1: El impacto del equipaje cápsula. ¿Sabías que el mayor costo oculto al volar hoy ya no es el asiento, sino la valija que despachás? Con la consolidación de las tarifas aéreas actuales, despachar equipaje de bodega puede encarecer un pasaje entre un 30 y un 50%. Por eso, viajar solo con el equipaje de mano pasó de ser de una alternativa incómoda a una necesidad económica y logística. La solución técnica que es tendencia se llama armado de placar cápsula. Sí, así como lo escuchas. El secreto no es llevar menos ropa, sino aplicar la regla de la combinación. Se eligen prendas inferiores neutras y se multiplican por 3 prendas superiores por cada una. Si todo combina con todo, con solo 8 prendas logras más de 12 cambios distintos. Esto es especial para las chicas. Para optimizar el espacio físico, la técnica más eficiente es el roll packing o empaquetado en rollo, que elimina el aire entre las prendas y reduce el volumen un 40% en comparación con el doblado tradicional. Muchos usan para esto las mochilas de viaje que están de moda en las redes, las famosas virales. Pero ojo con un detalle: al ser flexibles, si las llenas de más pierden la forma y se abultan y pueden rebotar en los medidores del aeropuerto. Para que tu próximo viaje sea un éxito sin pagar de más, quédate con estos 3 tips definitivos. La regla del calzado: viaja con el calzado más pesado y abultado puesto. Espacio inteligente: aprovecha los huecos internos. El interior de zapatos que guardas en la mochila es el lugar ideal para colocar medias, cargadores o elementos frágiles. Y el 3, el truco de la bolsa de compras. Si al pasar tu equipaje en el aeropuerto estás al límite, recuerda que las bolsas de Free Shop o de los locales comerciales de la terminal no se cuentan como bulto. Menos peso, más agilidad y un presupuesto realmente optimizado.
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2: 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Quería usar este espacio para pedirle al DT que por favor convoque un Bonardi para la Copa. Por favor, se lo pido. Alguno que juegue bien al fútbol tiene que haber. Gracias, muy buena la radio.
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pasaron 29 minutos de las 10 de la mañana. 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Me gusta porque llegaron muchos mensajitos temprano por acá, el team tempranero presente escuchando la radio. Por acá también, buen día, gente linda de Mansa, que ha aprendido a las radios de las 8 de la mañana, de frío, pero es viernes. Javier desde La Calera escuchando, ese día hermoso, nublado, pero sin tanto frío, abrazote. Por ahí también prendidas, Vani Graudo, así que si ustedes del otro lado están prendidos y quieren participar por entradas, para disfrutar, obviamente, de Silvestre Dangond, este próximo sábado 23 en Quality, me mandas un mensajito, 3515-461-361, con tus datos y estás participando. La vida.

0: Latinoamericana, lo que suena Soda Stereo. 14 minutos faltan para las 11 de la mañana. Seguimos disfrutando de más canciones. Nos seguimos acompañando.
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0: 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Así como escuchaste, 351-5461-361. 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

0: 461-361. 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
2: 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En el país, el FMI aprobó la revisión del acuerdo. El directorio del Fondo Monetario Internacional aprobó la segunda revisión técnica del acuerdo con la Argentina y habilitó un desembolso de $1,000 millones. El gobierno celebró la decisión como un respaldo al rumbo económico y aseguró que los fondos fortalecerán las reservas del Banco Central. Milei anunció una baja gradual de retenciones. El presidente Javier Milei confirmó una reducción progresiva de las retenciones para el trigo, la cebada y la soja. La medida comenzará a aplicarse desde junio y busca incentivar las exportaciones del sector agropecuario. El pronóstico para el día de hoy: neblina por la mañana con cielo despejado por la tarde. Vientos del norte rotando el noreste, máxima 16 grados.
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luego su programa de streaming, grabó los estudios de Pixar. Escribió en redes sociales: estoy soñando que voy a participar de Toy Story 5. Voy a ser la voz de un personaje genial y quiero que mi hija lo vea ya. Valió la pena atravesar 30 años de mi vida siendo el fan más intenso que conozco. La película coproducción de Disney y Pixar se va a estrenar el 18 de junio. Así que bueno, estemos muy ansiosos por lo que va a ser esta entrega de la nueva película de Toy Story. Y por supuesto, de la participación de Miguel Granados, que es un argentino que va a ser parte de la nueva película de Toy Story 5.

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1: Noticias en Grupo Shopping. En el país, el FMI aprobó la revisión del acuerdo. El directorio del Fondo Monetario Internacional aprobó la segunda revisión técnica del acuerdo con la Argentina y habilitó un desembolso de $1.000 millones. El gobierno celebró la decisión como un respaldo al rumbo económico y aseguró que los fondos fortalecerán las reservas del Banco Central. Milei anunció una baja gradual de retenciones. El presidente Javier Milei confirmó una reducción progresiva de las retenciones para el trigo, la cebada y la soja. La medida comenzará a aplicarse desde junio y busca incentivar las exportaciones del sector agropecuario. El pronóstico para el día de hoy: neblina por la mañana con cielo despejado por la tarde. Vientos del norte rotando el noreste, máxima 16 grados.
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0: 36 minutos, pasaron de las 11 de la mañana. Seguimos disfrutando de más canciones. 351-5461-361.
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0: En Instagram nos encontrás como @radiomansok y nos podés escuchar en la web en radiomansa.com.ar. Vamos a seguir disfrutando de más canciones. Nos seguimos acompañando. Quédate prendido a la radio.
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3: El impacto del equipaje cápsula. ¿Sabías que el mayor costo oculto al volar hoy ya no es el asiento, sino la valija que despachás? Con la consolidación de las tarifas aéreas actuales, despachar equipaje de bodega puede encarecer un pasaje entre un 30 y un 50%. Por eso, viajar solo con el equipaje de mano pasó de ser de una alternativa incómoda a una necesidad económica y logística. La solución técnica que es tendencia se llama armado de placar cápsula. Sí, así como lo escuchas. El secreto no es llevar menos ropa, sino aplicar la regla de la combinación. Se eligen prendas inferiores neutras y se multiplican por 3 prendas superiores por cada una. Si todo combina con todo, con solo 8 prendas logras más de 12 cambios distintos. Esto es especial para las chicas. Para optimizar el espacio físico, la técnica más eficiente es el roll packing o empaquetado en rollo, que elimina el aire entre las prendas y reduce el volumen un 40% en comparación con el doblado tradicional. Muchos usan para esto las mochilas de viaje que están de moda en las redes, las famosas virales. Pero ojo con un detalle: al ser flexibles, si las llenas de más pierden la forma y se abultan y pueden rebotar en los medidores del aeropuerto. Para que tu próximo viaje sea un éxito sin pagar de más, quédate con estos 3 tips definitivos. La regla del calzado: viaja con el calzado más pesado y abultado puesto. Espacio inteligente: aprovecha los huecos internos. El interior de zapatos que guardas en la mochila es el lugar ideal para colocar medias, cargadores o elementos frágiles. Y el 3, el truco de la bolsa de compras. Si al pasar tu equipaje en el aeropuerto estás al límite, recuerda que las bolsas de Free Shop o de los locales comerciales de la terminal no se cuentan como bulto. Menos peso, más agilidad y un presupuesto realmente optimizado.
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Radio, lo que suena Alejandro Sanz. Comenzamos la última hora de programa y la estamos arrancando de la mejor manera. Muchos mensajitos llegando al WhatsApp de la radio, 3515-461-361. Van programando canciones, ya las programamos en esta última hora de programa, así que quédate prendísimo la radio. ¿Vamos a seguir disfrutando de mucho más? Claro que sí, nos quedamos escuchando a Luciano Pereira, Enséñame a vivir sin ti.

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del otro lado querés participar, me mandas un mensajito, participo por Silvestre, nombre, apellido, últimos tres números del DNI a nuestro WhatsApp. 3515-461-361. Participo por Silvestre, tus datos y así de fácil estás anotado. Mientras siguen mandando sus mensajes, seguimos disfrutando de más canciones.

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Tacones Rojos, Sebastián Yatra, lo que suena cuando pasaron 28 minutos de las 12 del mediodía. Seguimos disfrutando de un montón de canciones, nos seguimos acompañando y por supuesto que le vamos a poner toda la energía el viernes. Por acá muchos mensajitos, quiero pedir un tema de Camilo, bueno, vamos con Camilo. Por acá también La Perla de Rosalía, perfecto. Vamos a ir con esas canciones, pero antes le vamos a poner la energía con este temazo. Cara Luna de Bacilos.

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1: Un minuto de noticias en Grupo Shopping. En el país, el gobierno anunció una cosecha récord. El ministro Luis Caputo informó los resultados de la campaña agrícola nacional. La producción total alcanzó las 163 millones de toneladas. Esta cifra marcó un récord histórico para este país. El volumen cosechado creció un 20% respecto al ciclo pasado. En Córdoba, el Estado apeló el fallo judicial por discapacidad. El Ejecutivo Nacional apeló la orden del juez federal Miguel Vaca Narvaja. El magistrado solicitó el pago urgente a los prestadores de discapacidad. El recurso legal ingresó minutos antes de vencer el plazo establecido. Esta acción postergó la normalización de los cobros en la provincia. 9 grados, la temperatura en la ciudad de Córdoba a esta hora, humedad 79%, viento del sector noreste a 10 kilómetros por hora, cielo cubierto.
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Lo que suben a 7 minutos, pasaron de la 1 de la tarde y llegamos al final del programa del día de hoy. Actualizamos la temperatura en Córdoba para ver cómo va a seguir. 9 grados 8 décimas, sensación térmica de 8 grados 9 décimas, humedad de 73% y el viento al sector noreste a 8 kilómetros por hora. La máxima para hoy 16 grados, para mañana sábado mínima de 3, máxima de 17 grados y para el domingo mínima de 7, máxima de 16 grados. Se viene un fin de semana largo para muchos. Nosotros nos reencontramos el lunes de 9 a 13 para hacer un nuevo programa de Mejor que Ayer.

Mercedes Peralta 508. Mercedes Peralta 508. Y ganaste las entradas para Silvestre. Gracias a todos por estar del otro lado. Gracias por acompañarnos. Que tengan un hermoso fin de semana. Nos reencontramos el lunes. Mi nombre es Lucre Mazaforte y esto fue Mejor que Ayer. Chau, chau.

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0: Es la hora 13, 21 minutos.
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1: Un minuto de noticias en Grupo Shopping. En el país, el gobierno anunció una cosecha récord. El ministro Luis Caputo informó los resultados de la campaña agrícola nacional. La producción total alcanzó las 163 millones de toneladas. Esta cifra marcó un récord histórico para este país. El volumen cosechado creció un 20% respecto al ciclo pasado. En Córdoba, el Estado apeló el fallo judicial por discapacidad. El Ejecutivo Nacional apeló la orden del juez federal Miguel Vaca Narvaja. El magistrado solicitó el pago urgente a los prestadores de discapacidad. El recurso legal ingresó minutos antes de vencer el plazo establecido. Esta acción postergó la normalización de los cobros en la provincia. 9 grados, la temperatura en la ciudad de Córdoba a esta hora, humedad 79%, viento del sector noreste a 10 kilómetros por hora, cielo cubierto.
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5: Es la hora 13:49 minutos. 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

0: Andrés Calamaro, uno de los íconos del rock argentino, pasó por Córdoba en el marco de su gira como cantor.
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0: El show contó con localidades agotadas, en donde El Salmón hizo un repaso de sus grandes clásicos de su carrera solista, de Los Abuelos de la Nada y alguno que otro de Los Rodríguez.

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1: Un minuto de noticias en Grupo Shopping. En Córdoba, la municipalidad confirmó las zonas controladas por naranjitas. La municipalidad de Córdoba dio a conocer el mapa oficial de los sectores donde se aplicará el nuevo sistema de control sobre cuida coches y estacionamiento. Los operativos comenzarán el 26 de mayo y abarca zonas de alta circulación como Nueva Córdoba, Güemes, El Centro, en zona norte en un tramo de Avenida Rafael Núñez, además de áreas cercanas a hospitales y estadios. El horario de cobro será de lunes a viernes de 8 a 20 horas y los sábados de 8 a 14. En deportes, Franco Colapinto corre la práctica y la clasificación. Franco Colapinto sale a las pistas para las primeras actividades del Gran Premio de Canadá en la Fórmula 1. El piloto de Alpine corre el primer y único entrenamiento para luego disputar la clasificación sprint. El argentino viene de finalizar séptimo en el Gran Premio de Miami. ...10 grados la temperatura en la ciudad de Córdoba a esta hora... ...humedad 73%, viento del sector noreste a 8 kilómetros por hora... ...cielo cubierto.

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Es la hora 14, 32 minutos. 1, 2.

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Es la hora 15, 12 minutos. 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
4: Es la hora 15, 18 minutos.

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1: Un minuto de noticias en Grupo Shopping. En Córdoba, la municipalidad confirmó las zonas controladas por naranjitas. La municipalidad de Córdoba dio a conocer el mapa oficial de los sectores donde se aplicará el nuevo sistema de control sobre cuidacoches y estacionamiento. Los operativos comenzarán el 26 de mayo y abarca zonas de alta circulación como Nueva Córdoba, Güemes, El Centro, en zona norte en un tramo de Avenida Rafael Núñez, además de áreas cercanas a hospitales y estadios. El horario de cobro será de lunes a viernes de 8 a 20 horas y los sábados de 8 a 14. En deportes, Franco Colapinto corre la práctica y la clasificación. Franco Colapinto sale a las pistas para las primeras actividades del Gran Premio de Canadá en la Fórmula 1. El piloto de Alpine corre el primer y único entrenamiento para luego disputar la clasificación sprint. El argentino viene de finalizar séptimo en el Gran Premio de Miami. ...10 grados, la temperatura en la ciudad de Córdoba a esta hora, humedad 73%, viento del sector noreste a 8 kilómetros por hora, cielo cubierto.

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1: Alejandro Lerner, destacado como cantautor, compositor y pianista argentino, referente del pop rock nacional con más de 40 años de trayectoria. Te quiero que me guardes en silencio, te quiero que me digas que no es cierto. Un artista que ha sido galardonado con el premio especial El Grammy Latino a la excelencia musical en el año 2024, un reconocimiento máximo a la trayectoria. Volver a empezar.
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0: Es la hora 15, 42 minutos.
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1: El impacto del equipaje cápsula. ¿Sabías que el mayor costo oculto al volar hoy ya no es el asiento, sino la valija que despachás? Con la consolidación de las tarifas aéreas actuales, despachar equipaje de bodega puede encarecer un pasaje entre un 30 y un 50%. Por eso, viajar solo con el equipaje de mano pasó de ser de una alternativa incómoda a una necesidad económica y logística. La solución técnica que es tendencia se llama armado de placar cápsula. Sí, así como lo escuchas. El secreto no es llevar menos ropa, sino aplicar la regla de la combinación. Se eligen prendas inferiores neutras y se multiplican por 3 prendas superiores por cada una. Si todo combina con todo, con solo 8 prendas logras más de 12 cambios distintos. Esto es especial para las chicas. Para optimizar el espacio físico, la técnica más eficiente es el roll packing o empaquetado en rollo, que elimina el aire entre las prendas y reduce el volumen un 40% en comparación con el doblado tradicional. Muchos usan para esto las mochilas de viaje que están de moda en las redes, las famosas virales. Pero ojo con un detalle: al ser flexibles, si las llenas de más pierden la forma y se abultan y pueden rebotar en los medidores del aeropuerto. Para que tu próximo viaje sea un éxito sin pagar de más, quédate con estos 3 tips definitivos. La regla del calzado: viaja con el calzado más pesado y abultado puesto. Espacio inteligente: aprovecha los huecos internos, el interior de los zapatos que guardas en la mochila es el lugar ideal para colocar medias, cargadores o elementos frágiles. Y el 3, el truco de la bolsa de compras. Si al pasar tu equipaje en el aeropuerto estás al límite, recuerda que las bolsas de Free Shop o de los locales comerciales de la terminal no se cuentan como bulto. Menos peso, más agilidad y un presupuesto realmente optimizado.
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1: De noticias en Grupo Shopping. En el país, el gobierno nacional le otorgó fondos al PAMI. El Ministerio de Economía dispuso un auxilio financiero para la obra social de los jubilados. La medida buscó normalizar las prestaciones y asegurar la entrega de medicamentos. Esta decisión respondió a la crítica situación económica del instituto. En Córdoba, Aerolíneas Argentinas canceló los vuelos directos a Miami. La empresa suspendió los viajes especiales programados desde nuestra ciudad para el próximo Mundial. Esta determinación ocurrió por la baja demanda de pasajes en la región. Sin embargo, se mantienen las frecuencias habituales hacia otros destinos de Estados Unidos. Temperatura actual en la ciudad de Córdoba, 13 grados 8 décimas, cielo despejado, humedad del 58% y viento del sector noreste a 10 kilómetros por hora.
0: 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Es la hora 16:33. En Mansa, te traemos los estrenos de series y películas que llegan esta semana a las distintas plataformas de streaming.
2: En cuanto a las plataformas digitales, en Disney se destaca El Testamento de Ann Lee, un drama histórico musical inspirado en la líder religiosa Ann Lee, mostrando su vida, persecuciones y el nacimiento de una comunidad espiritual revolucionaria. En HBO Max tenemos el estreno de Ferrari, un drama biográfico sobre Enzo Ferrari y los momentos más difíciles de la histórica marca italiana, mezclando carreras, tragedia y presión empresarial. Por último, en Netflix se destaca The Borrowers, Jubilación Rebelde, la serie de ciencia ficción y misterio creada por los productores de Stranger Things. Un grupo de jubilados vive en una comunidad exclusiva, pero empiezan a descubrir sucesos paranormales y secretos oscuros dentro de ese lugar.
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4: Hola, mi apellido es Bonardi. Quería usar este espacio para pedirle al DT que por favor convoque un Bonardi para la Copa. Por favor, se lo pido. Alguno que juegue bien al fútbol tiene que haber. Gracias. Muy buena la radio.
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6: Es la hora 16:52 minutos.

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Es la hora 17, 10 minutos. 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
1: De noticias en Grupo Shopping. En el país, el Gobierno Nacional le otorgó fondos al PAMI. El Ministerio de Economía dispuso un auxilio financiero para la obra social de los jubilados. La medida buscó normalizar las prestaciones y asegurar la entrega de medicamentos. Esta decisión respondió a la crítica situación económica del instituto. En Córdoba, Aerolíneas Argentinas canceló los vuelos directos a Miami. La empresa suspendió los viajes especiales programados desde nuestra ciudad para el próximo Mundial. Esta determinación ocurrió por la baja demanda de pasajes en la región. Sin embargo, se mantienen las frecuencias habituales hacia otros destinos de Estados Unidos. Temperatura actual en la ciudad de Córdoba, 13 grados 8 décimas, cielo despejado, humedad del 58% y viento del sector noreste a 10 kilómetros por hora.
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0: Es la hora 17:51 minutos.
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1: Un minuto de noticias en Grupo Shopping. En el país, el Papa León XIV visitará la Argentina. Javier Milei confirmó la llegada del sumo pontífice mediante un mensaje en sus redes sociales. La gira por Sudamérica ocurrirá durante la primera quincena de noviembre. El recorrido incluirá también visitas oficiales a los países de Uruguay y Perú. En deportes, Córdoba prepara el operativo para la final. Belgrano y River definirán el campeonato este domingo en el estadio Mario Alberto Kempes. La policía provincial iniciará controles preventivos en las rutas desde el sábado. El municipio dispondrá colectivos especiales para el traslado de ambas hinchadas hacia el estadio. Temperatura actual en la ciudad de Córdoba, 15 grados 5 décimas, cielo despejado, humedad del 56% y viento del sector noreste a 10 kilómetros por hora.
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0: Es la hora 18:51 minutos.
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Es la hora 19, 11 minutos. 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
1: Un minuto de noticias en Grupo Shopping. En el país, el Papa León XIV visitará la Argentina. Javier Milei confirmó la llegada del sumo pontífice mediante un mensaje en sus redes sociales. La gira por Sudamérica ocurrirá durante la primera quincena de noviembre. El recorrido incluirá también visitas oficiales a los países de Uruguay y Perú. En deportes, Córdoba prepara el operativo para la final. Belgrano y River definirán el campeonato este domingo en el estadio Mario Alberto Kempes. La policía provincial iniciará controles preventivos en las rutas desde el sábado. El municipio dispondrá colectivos especiales para el traslado de ambas hinchadas hacia el estadio. Temperatura actual en la ciudad de Córdoba, 15 grados 5 décimas, cielo despejado, humedad del 56% y viento del sector noreste a 10 kilómetros por hora.
0: 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Es la hora 19:33 minutos.

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0: la hora 20, 22 minutos.
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0: Es la hora 20, 23 minutos.

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La hora 20, 56 minutos. 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